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1: Señor locutor, quiere hacerme el favor de decirme.
2: Son las 4:20, 4:20 minutos.